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1: Mr. Bravo, el papá de los pollitos, te acompaña. Aquí estoy. ¿Qué dijeron? ¿Que se liberarían de mí? No, señor. Han querido, pero no han podido. ¿No crees que me va a tirar una gripita? ¡Upa! Vamos con todo, mi gente. Vamos con un mixeo bien pro de algo de EDM, de Black Eyed Peas. Voy a ir subiendo títulos fantásticos en esta noche de viernes en modo.
2: Mr.

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0: por Mix Radio, la emisora que comanda en Kiami. ¿Qué tal si nos vamos de mixeíto? Un mixeíto ahí.
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0: mixeito ahí con merenguito y todo. 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Y la Shaki.
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1: Pilla, hay ojos que no se hacen los ciegos, porque las paredes no solo tienen oídos, ¿viste? También tienen un

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0: Gracias, Yankee.
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0: 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No lloren, el dúo de la historia, con Romeo junte para la historia. 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
1: 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En Mix 103.9 son las 6 en punto.

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0: En Mix 103.9 son las 7 en punto.
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no sé cómo se llama la canción con la que los voy a saludar a esta hora de la mañana, 7 de la mañana, 22 minutos. Buenos días para toda la gente que se levanta, se pone modo mix, comienza su fin de semana, su sábado en la mañana. Buenos días, feliz comienzo, arrancando la jornada, comenzando el día, una estiradita más.

Están planeando, están esperando a ver quién invita a algo, ¿qué? O ya tienen plan listo, dicen Orly, yo estoy listo. Hace como 15 días que me metieron por allá en un grupo de WhatsApp y que paseo Santa Marta. Y yo cortando el colgate por la mitad. Y me metieron a un grupo. Paseo Medellín. Están poniendo cuota ahí toda la cosa. Para buenos días, familia. Toda la música la pone Mix Radio para arrancar este día. 301-301-1039, el WhatsApp de Mix Radio, porque por ahí se reporte. Se ponga modo Mix. Voy a

0: en Mixer Radio. A todo el combo que va arranqueando su mañana. Ya tengo oyentes por ahí, 301-301-1039. El WhatsApp de Mixer Radio. Voy a ver quién anda modo mix. A ver quién a esta hora de la mañana ya se le fue la pereza, se le fue el sueño. Ya están por ahí de pronto trabajando, de pronto sí, ya en la calle, más de uno. Otros por ahí, modo desayunito. Desayuno de fin de semana. Más de uno hoy se levantó de pronto sin alarma, también, sin despertador. La gente que comienza a abrir sus negocios. O alistando todo para abrir ahorita a las 8, a las 9. Vamos a ver qué dice la gente por acá. Se reporta en modo mix. Oye, el Doc González me dice que le amaneció hoy limpio y sin mancha. Ah, para el plancito del fin de semana. Saludos para Lorena Silvera Cabarcas, 24-7. Modo Mix Radio, escuchando Mix. Mariana de Modo Mix, hola.
1: Buenos días, Harley. Estoy Modo Mix con mi hijo, Mauricio Álvarez. Un saludo ahí. Estamos camino al médico con una cita médica.
0: Cita médica. Va para la cita médica. Fin de semana de cita médica. Hola.
2: Bien, bien, Orly. Bien, Orly. Gambeta, gambeta.
0: Vaya. Dice acá. Hola, Orly. Buenos días. Modo Mix. Saludos para Jonatica. Modo Mix Radio. Uy, sí, señor. El Don González se fue de pancito. Pancito de los buenos. Dice por aquí, hola, Orly. Buenos días. Salúdame, por favor, a los tacaños de Inride. ¿Qué te pasó, el combo? ¿Qué pasó con ese combo? Se reporta el combo de conductores. Ahí está todo el mundo arrancando su fin de semana, su sábado, con Mix Radio. Me voy a ir con una de Juancho Style. ¿Se acuerdan de esta? Si ya no me falla. Se viene música de Héctor y Tito también en camino para el fin de semana, el sábado en
3: Modo.

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0: En Mix 103.9 son las 8 en punto.
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0: comenzando el sábado, el puente, el fin de semana, con la que comanda en Barranquilla.
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0: Vamos a ver quién anda por ahí. En el WhatsApp de Mix Radio, hoy sábado, modo Mix, hola.
2: Hello, hello, hello. Hola Orly, buenos días, Dios te bendiga, mi hermano. Dios te bendiga siempre. Gracias por tu programa. Orly.
0: Dímelo.
2: No he podido ganarme las boletas para la niña. La niña me la tiene montada. Que ella no quiere que yo las compre, sino que se las dé Miss porque ella ama a Miss.
0: Ella te dijo así. Bueno, les voy a adelantar algo. Tienen que estar muy pendientes esta semana que viene. En estos próximos días les vamos a estar contando algo bien interesante que vamos a tener para toda la gente que quiera ir también a Looping Park. Mejor dicho, prepárense. Van a tener que aprovechar esa oportunidad también y se van a poder... Mejor dicho, aguanten, aguanten, no les puedo decir más nada. Calma, calma, calma, pero para el oyente que acaba de preguntar por ahí y para todo el que diga, hey, ¿cómo es posible que yo no vaya a ir a Looping Park? Ahora, pendientes, pendientes, porque dentro de poco les vamos a contar algo. Dice por aquí, hola, buenos días, Orly, estamos activos, modo Mix Radio, desde la mina de descanso, andamos modo Mix. Reportando sintonía también desde Lleida, Cataluña, España. Saluditos para la familia en Manatí Atlántico. Mandan por aquí atentamente Andrés Ortiz, Modo Mix Radio. Por acá me dicen, hola Orly, buenos días, Modo Mix. Con desayunito a esta hora. Salúdame, soy Eliana. Yo soy Modo
1: Mix.
0: Modo Mix. Saludos también para Mauricio Álvarez. ¿Qué anda en Modo Mix? Hola Mauricio. Modo Mix Radio. Está todo el combo arrancando la mañana del sábado. Ahora voy a ir con un clásico del reggaetón, con Wisin y Yandel. Saludos para el propio Fabián, que se reporta ya también activo. Modo Mix Radio, la emisora que comanda en Barranquilla.
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Gusta. En la mañana de sábado mucha gente empieza a saludar, a contarme en qué andan, cómo comienzan el fin de semana, desde qué lugar. Ya está en modo Mix Radio. Es más, había gente hasta ahorita mandándome fotos del desayuno, para antojar. Me dieran ganas de desayunar ya, ¿no? No desayunar. Dicen para yo la Orly, buenos días. Estamos modo Mix Radio en esta mañana de sábado. Hey, saludos para el gran

0: descansando, me dicen acá. ¿Qué más anda, modo Mix? Hola.
1: Buenos días, DJ Oli, reportando full sintonía. Johnny Campo, al programa número uno de los sábados por la mañana con DJ Oli. Ponte el perreo, DJ Oli. Perreo.
0: Ponerle perreito con la Z y la L. Perreo vieja escuela. Zion y Lennox, doncella, fin de semana, modo Mix.

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0: con Dragón y Caballero, hoy sábado. ¿Sábado de qué? Cuéntamelo, dime, ¿sábado de qué? ¿Sábado de trabajar? ¿Sábado de hacer money meet? ¿Sábado de hacer billetico? ¿Sábado de pronto de irte de paseo? ¿Sábado de quedarte en casa? ¿Sábado de qué? ¿De qué? ¿De qué? Fin de semana de playita de pronto. Fin de semana de olvidarte de todo, de descansar. ¿Qué andan ustedes este fin de semana? 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Cada una de esas ayudas que ustedes quieren donar para quienes más lo necesitan en cada una de las ciudades afectadas por el terremoto. 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Así que, ¡pilas! A más de uno le pagan hoy, o le pagaron ayer, no sé. Saquen ahí lo que puedan, lo que puedan. Y hagan su aporte para ayudar a nuestros hermanos colombianos. Se reporta la gente en esta mañana. Saludos también para Sebastián, Modo Mix Radio, escuchando Mix. Dicen para aquí, hola Orly, saludos desde Buga Valle. Porfa, compláceme ahí con el tema Wiki Wiki. César Leiva también reportándose, Modo Mix Radio, hola.
1: El DJ, hoy buenos días, bendición. Aquí haciendo platica desde Manambio de las 754, con carro activo.
0: Facturando, haciendo billetico. Que vaya bien, bro. Que te aparezca un billete de 50 por ahí, que tú dices, ay, este billete, ¿dónde lo tenía yo? Saludos para la gente que va a lavar ropa hoy. Revisen los bolsillos, que a veces uno se encuentra plata por ahí. La alegría que da cuando te encuentras un billete en un bolsillo, en un pantalón. Así sean 5 mil. Y dices, ay, estos 5 mil, ¿qué voy a hacer con todo?

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1: En Mix 103.9 son las 9 en punto.
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De Radio Sábado en Modo Mix. Hace un ratico estaba todo el mundo por ahí por el WhatsApp de Mix Radio contándome sus planes de fin de semana. Algunos descansando, otros de paseo, otros aprovechando por ahí para trabajar.

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canción para comenzar esta mañana, las cartas de Luister. Buenos días, buenos días. Señores, bienvenidos, ya está Sammy por aquí, un poquito tarde, no llegué tarde, sino que estaba organizando unas cositas allá.

0: mis amores, así comenzamos esta mañana. Comenzamos esta mañana llena de positivismo, de energía buena para todos los oyentes de Mix. Y bueno, acá diciéndoles a todos ustedes bienvenidos. Ya está Sammy al aire.
1: Al aire, Sammy, la del sobre el humor. La que te envía besos en... ¿Tú sabes dónde?
0: Esa soy yo y me encanta poder estar aquí porque eso quiere decir que nos vamos a encontrar una vez más, que vamos a hablar, que ustedes están ahí esperándome y yo llegué para acompañarlos en su jornada laboral. Algunos de pronto ya en casita, otros apenas llegando a la casa, algunos y no sé, haciendo aseo tal vez. Lo importante es que aquí estamos. ¿Para qué? Para que hagamos lo que dice esta canción, Love Generation, una generación de amor. Y les doy la bienvenida a Mix Radio. Yo soy Sammy, un placer para los que no me conocen. Mucho gusto, tenemos un teléfono, tenemos un WhatsApp donde podemos conocernos. 301-301-1039 es el WhatsApp de la emisora. Si usted le da pena escribir, no le dé pena, porque yo misma soy la que estoy respondiendo en este instante todos sus mensajitos. Hola, buenos días, hola.
2: Hoy puedo decir Sammy Díaz.
0: Sammy Díaz.
2: Sammy Díaz. Buenos días, mi amor.
0: Buenos
2: te
0: días,
2: amo.
0: Mi amor.
2: ¿Sabes algo? Alegras mi vida cada vez que te escucho,
0: gracias.
2: En esa emisora. Eres como el sol.
0: ¿Cómo?
2: Eres como el sol. La vida, ¿por qué, Sammy? Porque cada vez que el sol sale, cada mañana sale a dar vida y tú le das vida a mi corazón.
0: Ay,
2: te
0: Dios
2: amo.
0: Mío, qué belleza. Menos mal que soy como el sol y no el de mediodía, porque el de mediodía da tronco de calor y fastidia. Hola.
3: Buenos días, Sammy.
0: Buenos
3: te
0: días.
3: Saluda tu amiga, la sultana de Santana.
0: La sultana.
3: Saludo a la mejor DJ de Barranquilla.
0: Te amo,
3: feliz
0: sultana.
3: Escuchando mi emisora 1103.9.
0: Divina, mi amiga la sultana. Yo los sábados espero para saludarla. Siempre está conectada conmigo. Gracias, mi amor, por ese amor tan bonito. Hola.
4: Buenos días, hermosura.
0: Buenos
4: lindo
0: días.
4: Escucharte.
0: ¿Cómo vamos?
4: Pero quiero decirte que parece que las relaciones no duran porque...
0: ¿Por qué?
4: Muchas mentiras, Sammy. Está llegando tarde, Sammy.
0: No,
4: está llegando tarde.
0: En serio, no. Sino que allá afuera están llegando más ayudas. Nosotros tenemos una bodega. Recuerden que ayer se nos fue ya el primer camión. Le entregamos todas las ayudas de nuestros oyentes y colaboradores de la empresa. Se las entregamos a Andrea Valdiri. Pero ya tenemos otra vez la bodega llena. Entonces, cuando llegué, me estaban contando que habían traído más ayudas, que la gente se ha puesto la 10. De verdad que muchas gracias. Saludos para Lucas Guerrero. Dicen que lo ama mucho. Hola, hola. ¿Cómo estás?
5: 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Espectacular, con el DJ Orly por 1103.9.
0: Ya Orly se fue, ya llegó Sammy, ya Orly se fue, hola.
6: Buenos días.
0: Ahí no se le entiende mucho, pero parece que es un conductor. Grábatelo otra vez, mi amor, para poder saludarte como te debes. Camuflaje, buena canción.
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0: les tengo que contar qué está pasando hoy en Mix Radio y por qué es tan importante que ustedes me presten toda su atención y que le suban todo el volumen al radio, al celular, al computador, donde quiera que nos estén escuchando. Y es que seguimos este fin de semana sin parar, no nos detenemos, seguimos con nuestro punto de acopio. Los que no saben, les cuento cómo van sus ayudas. Todos los oyentes, los colaboradores de la empresa, nos hemos puesto la 10, hemos convertido Organización Radial Olímpica en un punto de acopio para las ayudas que serán enviadas a Pereira, a Cali, al Chocó. Ayer cuando nos contactó Javier Gómez y Andrea Valdiri, no pensamos dos veces en entregarle todo lo que ya habíamos recolectado, que era un camión. Llegamos hasta el punto de acopio de Andrea Valdiri, que se va el día de hoy, tengo entendido, a las 6 de la tarde, o no sé si es mañana muy temprano, se va para Buenaventura y para el Chocó. Decidimos que todas esas ayudas que ustedes nos han enviado y que nosotros también hemos colaborado, se las dimos a ella para que las entregara en esos lugares donde simplemente no hay ni siquiera comunicación. Entonces, entregamos esas ayudas. Hoy las tiene ya Andrea.
1: ¿Qué tal?
0: Practicante, las tiene Andrea Valdiri en su poder. Pero lo bacano y lo mágico de todo esto es que apenas desocupamos la bodega, automáticamente la bodega se volvió a llenar de ayudas. Este fin de semana seguimos recolectando todo lo que entra el día de hoy, mañana y pasado. Va a estar dirigido a el punto de acopio de la Alcaldía de Barranquilla. Así que, mis amores, ya les voy a contar cuál es la otra iniciativa que tenemos. Es una iniciativa muy bonita que desde hace 2 días ya está en marcha. Estamos visitando las empresas, los condominios, los edificios, los barrios, donde líderes, donde personas que dicen quiero ayudar, se han puesto la 10 de tocar puerta a puerta, de ir apartamento por apartamento, casa por casa, no sé, pronto oficina por oficina. Hoy tenemos que ir a un centro comercial que está en el centro de Barranquilla, donde todos los locales han traído sus ayudas y nosotros, los locutores de Mix Radio, hoy vamos a ir por ellas para traerlas al punto de acopio. Hay gente que le cuesta moverse, hay gente que le da pena, hay gente que no quiere por cualquier razón. Nosotros nos vamos a encargar de que tus ayudas lleguen a donde tiene que llegar. Así que, mis amores, esta es la agenda que tenemos aquí en Mix Radio. Les dejo el Instagram para que estén pendientes de todo.
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1: Hoy es un día para trabajar y el practicante lo sabe. Hoy hay que acomodar esos mercados que está. Ayer hicimos una cadena humana, te busqué para que colaboraras y te desapareciste. ¿Sabes qué fue lo más chévere? Que me mandé los bolis al final para
2: no
1: todo.
2: No te creo.
1: Me mandé los bolis, mi amor. Así que te perdiste.
2: Me perdí la chupadita de boli ayer.
1: Practicante, ¿qué haces por aquí? ¿Qué
2: aquí hay? Que vamos a hacer el conteo de las 40 canciones de Mix. Las 40 latinas.
1: Las 20 latinas.
2: No, pero son las 40 de Mix.
1: Imagínate cuánto va a durar este programa.
2: No puedo decir 40 tampoco, ¿verdad?
1: No, tampoco. Las 15 latinas.
2: Porque cuántas serían. Vamos, oye, ¿qué tal si hacemos un conteo los sábados?
1: Vamos a contar, a ver, uno.
2: No, en serio, un conteo musical tú y yo.
1: Bueno, podríamos hacer las peores canciones de la semana.
2: No, porque la idea es que sea corto. Es bastante. Y el premio
1: es para Alta.
2: No, señora, a mí me gusta mi gatita de los Kitty.
1: ¿Cómo dice?
2: Tú eres mi gatita de los Kitty. Entre pendejada y pendejada, la gente se sabe el coro.
1: No, yo me la sé. Porque no es mala. Lo que pasa es que hay que mejorar un poco las tonalidades de la canción.
2: Yo daría un premio. Y el premio Yurani León es para...
1: No, pero Yurani ya fue hace rato.
2: Por eso, pero ya quedó tan Sailor Moon.
1: O sea, tú dices que la Sailor Moon ya es la canción más top de todo.
2: Bueno, más top, menos top, la menos 100. Casi ya número menos 100.
3: Mi amor, buenos días.
1: Buenos días.
3: Aquí con el compañero Luis. Modo Mix.
1: Con el compañero Luis. Te escucho raro, hola.
4: Sí. Sammy, buenos días, escuchando mi 103.9, el sonido de la calle.
1: Hola.
4: Corazón, la vez pasada hizo una propuesta.
1: ¿Qué
4: no es? Pude contestarles, les he escrito, no me han respondido.
1: Entonces, ¿pero cuál es?
4: Para saber, estoy muy entusiasmado en que hagamos ese...
2: No, oigo.
4: Esa hora de, para recolectar... productos para llevar allá a las personas que están necesitando.
1: Por eso, nosotros estamos haciendo justo esa actividad. Dinos dónde es tu cuadra, dinos si tú te pones la 10 como líder, amor, vas a, no sé, vives en edificio, en casa, apartamento, vas puerta a puerta. Esa es la iniciativa que tenemos hace 3 días, que aquí en Mix nació y que, bueno, al parecer ha sido muy exitosa y la gente, pues, lo está replicando. Y hoy queremos que usted, que es líder de su cuadra, de su edificio, de su de no sé, donde usted viva, de la oficina, del local, del centro comercial, recoja la cantidad que más pueda de insumos. En este caso serían alimentos no perecederos, también insumos de aseo. Están requiriendo también mucho tema de pañales, tema de, ¿cómo se llama? Protectores, de toallas higiénicas, toallas también de baños o toallas limpias, nuevas. No va a regalar esa toalla sucia que usted tiene ahí en su casa, no. Ahora, ¿sabes también que están pidiendo ropa interior, pero nueva? O sea, si usted puede, y yo tengo 30 barritas ahí, vaya y se compra en un almacén uno boxer, una cosa nuevo, y también los enviamos. ¿Por qué? Porque mucha gente, como salió así corriendo, no tenía ni siquiera ropa interior. Entonces, si usted es líder de su cuadra, usted es líder de su edificio, conjunto, condominio, déjelo saber, porque el martes empieza la ruta. Bueno, ya desde ayer estuvimos en una empresa, hoy vamos a ir a un centro comercial que está en el centro, donde todos los locales recogieron, y vamos a tomar todas esas ayudas para traerlas al punto de acopio.

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0: Al parecer, presuntamente lo que estoy viendo aquí en la 72 es que hoy ya van a abrir el último tramo que hacía falta y habilitar para que la nueva avenida Shakira esté ya funcionando al 100%. Veo muchísima gente en este instante de la alcaldía, gente camellando. Voy a averiguar exactamente si a qué horas y hoy a qué horas, cómo es la vuelta, para que usted se mantenga también informado sobre esta vía tan importante como es la avenida Shakira. Porque si antes nosotros estábamos ubicados en un lugar tan privilegiado, ahora estamos ubicados el doble, mi amor. Estamos sobre toda la avenida Shakira, que no es lo mismo, mi reina. Jamás y nunca. Escuchemos un poquito a los oyentes que están diciendo hola. Hola, buenas.
1: Hey, Sammy, yo les propongo algo, Sammy. ¿Por qué no mandamos al practicante con Valdiri?
0: Ok.
1: Que va por allá, por el lado de...
0: No, eso sería un estorbo.
1: Y que lo dejen por allá, Sammy.
0: No sean así tan crueles. No, y llevar al practicante ahora mismo sería un estorbo, hola.
2: Hola, Sammy, mira, Sammy. Cristian Andrés vive en Sabana Grande, Sammy.
0: ¿Qué más?
2: Yo te bendiga, mira, yo estoy escuchando aquí la emisora, pero yo no he visto perrío ahí. Ya, yo como Cristian Andrés me vine aquí a Sabana Grande para que me salga a todas las mujeres como tú, Sammy. Hombre, esto es una gota, fíjate, pero te va a pedir un perreo y te lo vas a hacer. ¡Ay, Dios mío! Tele grande y poderoso, tele grande y hermoso. Dios mío, bendice a esos seres humanos como seres humanos que somos nosotros.
0: Oye, oye, oye.
2: Imperfecto. Ajá. El perfecto Jesús Nazareno.
0: Vamos.
2: Que Dios lo bendiga a todos los colombianos. Qué rico es Dios. Y aquellos que están donando, donando de corazón. Que Dios lo bendiga. Cristian Ramírez, Sammy, sábelo.
0: ¡Eso! Oh. ¡Qué bueno, qué bueno! Buena actitud ahora, hola.
3: Mi amor, ¿cómo estás? Ey, el arranque de mí, ¿qué? Va hasta las 12, güey. Ah, ¿verdad? Que está encantado ahí contigo y el agripado no está ahí.
0: No, no está el agripado.
3: Feliz día, mi amor.
0: Feliz día, mi vida. No, le dije al practicante que se viniera para acá hoy sábado para ir enseñándole un poquito a la consola, a que lea las cuñas, para que cuando estemos enfermos, él pueda de verdad ayudar y no esto.

0: lindos y hermosas de mi corazón que están diciendo en ese WhatsApp que veo muchos audios. Voy a ir a escucharlos, 301-301-1039. ¿Qué están diciendo? Hola, hola.
1: Buenos días, Sammy, que tengas una hermosa mañana, que regalas muchas bendiciones.
0: Buenos días.
1: Te habla Juan Sebastián Osorio Vanega.
0: Hola.
1: Desde aquí, desde el barrio Primero de Mayo Soledad. Sammy, me puse a la 10.
0: Ok.
1: Y de anoche empezamos con los vecinos del barrio.
0: Wow.
1: De casa en casa recogiendo.
0: Wow.
1: La ayuda para los damnificados.
0: Te amo, mi amor.
1: Por el terremoto, y hoy nuevamente vamos a salir a la calle de casa en casa.
0: No puede ser.
1: Para las ayudas para los damnificados. Con esos alimentos que ellos necesitan, como dicen por ahí, hoy por ti, mañana por nosotros.
0: Gracias, mi amor, de verdad.
1: También quiero que me confirme cuándo vienen.
0: Mi amor, nosotros vamos a estar el día martes por allá. De verdad, tengo los ojos aguados. Estoy muy agradecida porque yo sé que mucha gente está haciendo esta iniciativa con nosotros. Estoy muy, muy agradecida contigo, Juan Sebastián, y con todos tus vecinos. El día martes estaremos por allá, estaremos visitando tu cuadra para que nos entregues todas esas ayudas. Tú mismo, si quieres, con tus vecinos. Te agradecemos mucho. Fuerte el aplauso para este hermoso líder que sin duda alguna se ha puesto la 10. Juan, te estoy escribiendo en este momento para que por favor me envíes la dirección exacta para que podamos coordinar la búsqueda de las ayudas de tu barrio. Gracias. Muchas, muchas gracias. Hola.
2: Hey, Sammy, yo me apunto para irme con Andrea si quieres, Sammy.
0: No, Andrea, creo que ya se va hoy, ya se va hoy. Hola.
3: Sammy, estamos a dormir, mi radio, Sammy, saludito para el flaco, el del motocarro, te lo dice el propio Carlos Púa.
0: Gracias, Carlos Púa,
3: por tu saludo. Vamos a mandar al practicante, Sammy.
0: Vamos a mandar al practicante a que haga ejercicio, más bien, hola.
4: Hey, Sammy, joda, te voy a decir algo, o sea, cule vaina así toda, no joda, como que ya, o sea, como que tú llegas y no joda, cule viaje, marido, o sea. Todo bien, Mario.
0: Todo bien, solo los costeños entenderán esta nota de voz. Hola.
5: Buenos días, Sammy. Te hablo desde el restaurante de Come Callao.
0: Ah.
5: Para que me salude el propio Osvaldo, o okay. Sea yo, el gordito Condi, el gordito José Tapia y okay. Con la vieja Anita.
0: Okay.
5: Anita Blanc. Ok, besito para esas nalgas. Sammy, te esperamos por acá.
0: ¿Cómo está el voleo? ¿Cómo está el voleo? Ah, la comida es muy rica en Come Callao. Y la atención 10 de 10. Hola.
6: Sammy, no te metas con nosotros, porque nosotros somos de la pandilla de los delfines rosados, practicantistas de corazón.
0: Sammy, buenos días, te escucho desde la central, un abrazo para ti. Me dicen, hola Sammy, saludo al personal de la tienda de La Preferida en el barrio abajo de parte de JC Efectos. Saludos a toda la gente que se conecta hasta ahora, muchísimas. Bueno, si usted quiere ser un líder en su cuadra, quiere ser un líder en su edificio, quiere recoger con sus vecinos las ayudas, envíe la palabra edificios o la palabra donaciones al 301-301-1039 y le va a llegar un video con todas las indicaciones. Edificio o donaciones, 301-301-1039. Saludos para Mauricio, el suegro del practicante.

Daddy Yankee en todas sus versiones. Me gusta el Daddy Yankee de antes, el Daddy Yankee ahora. Yo creo que soy fanática de la música de Daddy Yankee, no tanto de lo que haga, sino de Daddy Yankee. Señoras y señores, me dicen por acá los oyentes. Hola, Sammy. Ángela, la enfermera, te mando saludos, te estoy escuchando. Un abrazo, espero que estés muy, muy bien. A todo mix, soy la amiga del doctor Alfredo. Claro que me acuerdo de ti, Ángela, cuando estuve muy enferma la última vez con mi super gastritis. Allá estuviste atendiéndome en la casa. Un abrazo a la enfermera. En estos momentos, con todo lo que ha pasado en Colombia, mira, no está permitido decir que cualquier persona que trabaje lo hace por plata. He visto doctores, enfermeras poniéndose la 10 en los lugares donde el terremoto dejó muchas víctimas. He visto enfermeras cuidando bebés bajo una carpa, dándoles tetero. He visto doctores cuidando niños, saliendo de los lugares rápido, cuidando y rescatando a muchos niños. Yo quiero felicitar a todo el equipo médico, a todo el equipo de enfermeras, a toda la gente que trabaja en la salud, porque sin duda alguna hay gente que dice, ellos trabajan por plata. No, esto es una vocación. Yo creo que el que se dedica a estudiar este tipo de cosas, los doctores, las enfermeras, son de vocación, porque realmente esto es una tarea muy difícil que yo personalmente no podría. Así que aprovecho, si hay alguna enfermera como Ángela que nos está escuchando, algún doctor que nos está escuchando, muchas gracias a todos los que hacen posible que, bueno, poco a poco se recupere el país de una manera bonita. Yo creo que hay muchas historias, y no solamente de enfermeras y doctores, de muchas personas. Hay muchos influencers que también se han puesto la camiseta. Yo no sé si lo hacen para que los vean, si no los ven, si los ven. A mí no me interesa, ni a nadie debe interesarle. Lo que sí hay que decir es que a veces hay comentarios por ahí, es que los influencers no sirven para nada. No, sí sirven, cuando saben usar sus redes sociales para ayudar, para promover y para informar, sirven muchísimo. Así que a los influencers que han puesto sus redes, que han colaborado, a esos son los que no tenemos que olvidar nunca. ¿Por qué? Porque son personas que entendieron que están ahí para también promover muchas cosas, y lo están haciendo de la manera correcta. Yo esta tragedia estoy muy sensible, y creo que pasará muchos días para que vuelva a estar así súper, súper animada. Estoy dando lo mejor de mí, y créanme que no voy a parar, porque me encanta estar aquí en Mix. Pero cada vez que pueda, siempre hay algo que me toca el corazoncito en los videos. No sé si ustedes están igual que yo, pero las redes sociales están llenas de videos esperanzadores también, y eso a uno le da vida, le da vida.

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1: Pilla, hay ojos que no se hacen los ciegos porque las paredes no solo tienen oídos, ¿viste? También tienen bemba.

les cuento que desde esta mañana me contactó alguien en Instagram, les voy a contar la historia, que me dice, no sé quién es, me dice: Sammy, estamos teniendo un problema de insulina en unas partes del Chocó. Ustedes saben que estos medicamentos no se pueden acabar porque se requiere para día a día para los pacientes que la necesitan. Y resulta que aquí en Barranquilla hay insulina que se va a donar, pero el problema de la insulina que tenemos aquí en Barranquilla es trasladarla hacia el lugar donde se requiere. Eso debe hacerse a través de un vuelo humanitario, a través de la vía aérea, porque tiene unos cuidados de refrigeración, tiene unas horas. Entonces, estaba contactando a la chica y le dije: bueno, ven, yo no tengo ni idea cómo hacer eso, no tengo acceso a los vuelos humanitarios, tampoco tengo contactos para eso, pero vamos a preguntar, de pronto alguien conoce a alguien de, no sé, no tengo ni idea quién debería o podría ayudarnos con esto. Si usted sabe de alguien que nos pueda ayudar cómo trasladar esta insulina hacia Chocó o por lo menos hacia Bogotá o hacia algún destino cerca que se pueda llevar, por favor, déjemelo saber. No es fácil, no puede ser por tierra, no puede ser por algo de días, porque vuelvo y les digo, necesita una refrigeración especial. Requerimos es de que alguien conozca un vuelo humanitario, tengo un amigo adentro de no sé qué, no sé. Si usted cree que puede ayudarnos con esto, por favor, déjemelo saber en el WhatsApp 301-301-1039. Aquí aparece alguien y me dice: Sammy, tengo una conocida que tiene contactos con pilotos de avión. Ok, ya mismo voy a tomar tus datos, mi reina, a ver en qué nos puedes ayudar para que esta insulina pueda llegar al Chocó. Me dice ella que por lo menos llegue a Bogotá y de ahí vemos cómo acomodamos la cuestión. Esto, como les digo, no puede ser por carretera, tiene que ser aéreo. Y hay unos aeropuertos que no están funcionando al 100%. Así que, bueno, vamos a ver qué podemos hacer por acá. Más música aquí en Mix Radio. 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

y señores, ahorita en minuto les traigo una información súper importante de algo que ustedes también pueden ser parte y ser solidarios. Así que ya regresamos.

les quiero hacer una invitación muy solidaria en este momento. Quiero que ustedes que están ahí escuchándome activen todos sus sentidos, porque Carnaval de Barranquilla y Alcaldía de Barranquilla hoy traen un evento, Templete Musical Solidario. La música que nos une hoy también nos mueve a ayudar. Los invitamos a vivir una jornada solidaria, también apoyando a las familias y comunidades afectadas por el reciente terremoto de nuestro país. Desde las 10 de la mañana acaba de comenzar este evento hasta las 7 de la noche, hoy sábado 15 de agosto, ¿en dónde? En la Casa del Carnaval, carrera 54, número 49B39. Esto va a ser un evento musical donde usted va a ir a disfrutar de la música, por ejemplo, de la banda de Baranoa, de Álvaro Ricardo y muchos artistas más que han estado ahí entregando su talento, no solamente para que usted pueda disfrutar de la música, sino también para que pueda donar. La finalidad de esto es que usted se acerque a la Casa del Carnaval en este horario, pero con donación. ¿Qué tiene que llevar? Alimentos no perecederos, aseo personal, ropa en buen estado, alimentos para mascotas, artículos de bebés. La entrada es gratis, pero debes llevar tu donación y súmate de una a la gran cadena solidaria. Todo lo recolectado irá al centro de acopio de la alcaldía para las comunidades afectadas. Ahí estará obviamente Mix Radio, los aliados, emisoras de Organización Radial Olímpica, la majestuosa banda de Baranoa, Miche Instrumentos y Metro Concierto. Templete Musical Solidario organiza Carnaval de Barranquilla y Alcaldía de Barranquilla.

0: Somos un canal informativo y bueno, hay más información. Quiero que ustedes también me presten toda su atención porque en este momento quiero recordarles que existe un punto de acopio también súper importante que creo que hoy, mañana van a estar saliendo ya las ayudas. Es el punto de acopio de Andrea Valdiri, donde también está mi querido amigo Javier Gómez, que también está con la camiseta puesta. Andrea Valdiri desde muy temprano está en la bodega esperando todas sus ayudas. ¿Dónde queda este punto de acopio? Si usted quiere enviar estas ayudas, ellas van destinadas para Buenaventura y para el Chocó. Entonces, Parque Comercial Isla 3, diagonal a Sempertex, en la bodega 6. Usted llega ahí, ve la bodega, llega a la puerta y dice, voy para la bodega 6 para que pueda entregar todas las ayudas. Ahí va a estar Javier Gómez, me dice, Sammy, ya voy para allá, yo mismo los estoy recibiendo. Andrea Valdiri estuvo con nosotros ayer también, todas las donaciones que tuvimos durante esta semana aquí con las emisoras aliadas Olímpica Estéreo, Radio Tiempo, Mix Radio, La Reina, Emisora Atlántico, todas estas ayudas se las entregamos a Andrea el día de ayer y a Javier para que ellos mismos vayan y puedan hacer esta bonita labor, se pongan la 10, porque realmente no solo donar, sino que ellos mismos van a ir a entregarlas. Y bueno, en medio de todo lo que está sucediendo, podemos rescatar a los creadores de contenido de influencers que sí están haciendo algo por este país y que sabemos que no es la primera vez que lo hacen. Siempre se ponen la 10 cuando hay situaciones difíciles. Así que no nos olvidemos de esta gente que cuando la necesitamos usó sus redes sociales, usó su tiempo, usó sus ideas, su creatividad para ayudar a el colombiano. Porque el pueblo salva al pueblo. Así que bueno, punto de acopio, ahí está uno, el otro también aquí en la Organización Radial Olímpica, en la 72. Si usted quiere seguir trayendo sus ayudas, pilas, que estamos abiertos, estamos abiertos, estamos abiertos.
1: Agarren a su pareja.

0: Señoras y señores, con esta canción me voy a despedir, pero ya viene J Flow a acompañarlos. Recuerden que tenemos una tarea, tenemos este fin de semana para recolectar entre todos los líderes que se han puesto la 10 en los edificios, condominios, sectores, barrios, empresas, de recolectar puerta a puerta las ayudas para que nosotros el día martes podamos pasar por ellas. Recuerden, organizan de la siguiente manera: hay un líder o hay unas personas que toman la vocería, van puerta a puerta en los apartamentos, que entreguen lo que puedan dar, si pueden dar ropa en buen estado, alimentos no perecederos, insumos de aseo, todo eso sirve, insumos de aseo personal. Usted, la función es ir puerta a puerta. Si usted necesita un video que lo ayude para que la gente tenga credibilidad en esta actividad, envía a nuestro WhatsApp la palabra edificio y ahí le va a llegar el video, o de pronto donaciones y le va a llegar el video de Sammy y Orly explicando la dinámica. Luego que usted tenga eso en su poder, nos escribe @mixradiobarranquilla o @samarahaidar. Yo les recomiendo que me escriban al mío personal porque lo tengo este fin de semana todo el tiempo ahí revisando, @samarahaidar, Samara con S de Sobelhumor, para que usted me diga: Sammy, tengo las ayudas, esta es mi dirección. Y nosotros así el día lunes organizar la ruta que vamos a buscar las ayudas, ¿ok? Eso por un lado. Por otro, si usted quiere traer su ayuda aquí al punto de acopio, está abierto, está habilitado el fin de semana, 24 horas, no, como hasta las 7 de la noche. Nuestros guardias de seguridad se van a encargar de recibirlo. Ellos se han puesto la 10 también para ayudarnos con sus donaciones. Les decía ahorita que había una señora que tiene 2 cajas de insulina que quiere enviar a Quibdó. Tenemos 2 cajas de insulina, se está agotando este medicamento para 200 personas. Estas cajas de insulina que están bien, están en condiciones óptimas. Al parecer, presuntamente, acabamos de encontrar a alguien que nos va a ayudar a enviar eso por vuelo humanitario, así que ojalá se nos dé. Muchas gracias a los oyentes, tenemos unos oyentes de calidad, wow, de verdad. Los amo un montón, los quiero mucho, chao.
1: Bye.

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14: Ya marcamos la 1 en punto en Mix Radio.
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1: Esa canción le encanta a Donald Camargo, que va conectado con mi radio. Me dice J-Flow, ya estoy recolectando muchas ayudas con los amigos de las barras también, del Junior, la barra del Junior. También se están poniendo la mano en el corazón, se están poniendo la 10. Una de la tarde con 29, no es que hoy llegue tarde. Es que usted llega muy temprano, no, mentira. Es que estábamos recogiendo unas ayudas en el centro de Barranquilla. Saludos para la gente del Centro Comercial Punto de Oro. Ahí estuvimos. Oiga, Lauren nos recibió. Saludos para Lauren. Gracias, Lauren. De verdad que se pusieron la 10 con todos los empleados del Centro Comercial. Y ya ahorita vamos a montar a través de las redes sociales donde estuvimos recogiendo estas ayudas. Si usted tiene la iniciativa, usted en su cuadra, en su barrio, en su edificio, en su empresa, tome la iniciativa con sus compañeros. Recojan todas las ayudas y nosotros vamos a estar, atención, llegando hasta ese punto, recolectando todas las ayudas, las traemos a este punto de acopio que está ubicado en la calle 72, número 4837. Posteriormente las estaremos llevando a Barranquillita el día martes, porque ayer estuvimos llevando donde Andrea Valdiri, que sale hoy. Así que ya lo saben, cualquier ayuda que ustedes quieran realizar, calle 72, número 4837. Aquí estamos, gente. Aquí va llegando el DJ con más flow, el DJ con más flow. ¡Vamos al aire!
2: 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El DJ con más flow en Barranquilla, J Flow.

saludo para Mateo Peña. Está ahí activo, escuchando mi radio. Otro peluca de mí, así que pendientes. Voy a estar hasta las 5 de la tarde brindándoles buena música. Todo lo que ustedes quieren escuchar. Solo por la que, con la que comanden Guillame. Ok, ¿nos sigues? ¿O no nos sigues todavía? Recuerda, Mix Radio Barranquilla en Instagram, Mix Radio Barranquilla en TikTok, JFlow24 en mi cuenta personal, JFlow24.

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Aquí estamos, ¿qué? Los internacionales. Se llama El Patrón esta canción. Mr. Bla, lo más reciente. Que explica que todo lo que tiene se lo ha ganado, todo con sacrificio. Nadie sabe cómo uno logra su objetivo. Hoy es un día un artista conocido. Mr. Bla con esta canción, El Patrón. Narra todo el

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0: Oye, saludos para toda la gente que se reporte en todos los verdes guiantes que están activos a esta hora.

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1: Sandunguero, Chencho y Melty.
2: Lambe.
1: Vamos ya.

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4: En Mix 103.9 son las 12 en punto.
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0: Mix. Okay. Mix. Oh, me encanta acompañarlos y meterle mucho flow. Ponerlos a ustedes modo mix, ¿ok? Aquí estamos comandando. En esta tarde de sábado, fin de semana. Completamente modo mix. Saludos a esta hora. Para todos los conductores, la gente que va rodando. Gente que está en casita, gente que ya salió del trabajo. Y está escuchando la emisora que está comandando, baby. Eso. Bueno, y pendiente los oyentes porque este miércoles, junto a los amigos de Looping Park, vamos a intercambiar diversión por ayudas para las personas afectadas por los terremotos. Así que vayan alistando sus donaciones porque muy pronto les estaremos contando toda la dinámica.
2: Voltaje.
0: Y gracias a los amigos de Looping Park por sumarse a esta jornada solidaria.
2: ¿Y cómo dicen?
0: Porque entre todos podemos ayudar. ¿Qué van a hacer? Toda la familia. Madre, papá e hijo. Vayan preparando sus donaciones, ¿ok? Porque vamos a intercambiar diversión por ayuda, por solidaridad, ¿ok? Así que si usted tiene su ayuda, vaya preparándola ahí en casita. Y este próximo miércoles, durante estos días, les estaremos informando cómo va a ser la dinámica para que ustedes lleguen hasta allá. Toda la familia, ¿ok? Puede ir la familia completa, ¿listo? Pero que lleven sus donaciones. Ya le estaremos contando cómo va a ser esta dinámica. Gracias a la gente de Looping Park. Vamos a estar allí dándola toda y pasándola genial. Qué bueno, ¿no?

0: y así como ustedes, saludos para Laura y todo el combo del centro comercial. Y así como todos los centros comerciales, este centro comercial donó hoy, ustedes también lo pueden hacer con sus compañeros de trabajo ahí en el centro comercial. Y vamos a donar. Entre todos vamos a sumar. Cuando ya tengan todo listo, nos escriben o nos llaman. Nos escriben al 301-301-1039. Y nosotros como emisora Mix vamos a estar llegando hasta allá, hasta ese lugar, a recoger todas las ayudas.
1: Súbele que nos fuimos de...
0: que van a ser enviadas para nuestros hermanos colombianos que hoy lo necesitan. Hoy necesitan de nosotros. Hoy por ti, mañana por mí. ¿Ok? La gente del barrio también, los diferentes barrios de la ciudad que quieran sumarse, lo pueden hacer. O también lo pueden traer a la calle 72, número 4837. Tenemos un punto de acopio aquí, donde ustedes pueden traer todas sus donaciones, ¿ok? Es sábado, fin de semana. Vamos con música de Luister La Voz. Se llama La María. Buenas tardes, el Perreo Mix está sonando.
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1: Esto se llama Nueva York. Nueva York y suena aquí en Mix Radio. La emisora que comanda, baby.

0: La emisora que está comandando aquí estoy, sigo con ustedes en esta tarde completamente modo mix. Como me encanta acompañarlos en este sábado. Estoy al aire. El DJ con más flow
1: en Barranquilla.
0: Ok, saludos para Maximiliano. Oye, Maxi, modo mix. Para Alan David, también está activo esta hora, escuchando mi radio. La emisora que comanda, papá. Que vacile, que perreo, suena mix, la emisora que te gusta a ti, la emisora que está comandando. Oye, Alejito, saludos para Alejito, también está activo, escuchando el sábado.

0: Ok, con esta canción me voy directamente al WhatsApp 301-301-1039 para que ustedes se reporten. Me cuentan qué andan haciendo, dónde andan. Voy al WhatsApp de una. Hoy es sábado de qué, de perreo.
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0: Bueno, antes de irme con los oyentes a través del WhatsApp pendiente, porque ahorita voy a estar en la Casa del Carnaval. Después de 5 de la tarde voy a estar en la Casa del Carnaval con todos nuestros oyentes, porque hoy los invitamos, Carnaval de Barranquilla, Alcaldía de Barranquilla, al Templete Musical Solidario. La música que nos une hoy también nos mueve a ayudar. Te invitamos a vivir una jornada solidaria en apoyo a las familias y comunidades afectadas por el reciente terremoto en nuestro país, ¿ok? Desde las 10 de la mañana hasta las 7 de la noche, hoy sábado 15 de agosto, Casa del Carnaval, carrera 54, número 49B39. Ahí tenemos las participaciones de la banda de Baranoa, Álvaro Ricardo y artistas invitados. ¿Qué pueden donar? Atención, alimentos no perecederos, aseo personal, ropa en buen estado, alimentos para mascotas y artículos para bebé. ¿Ok? Así que todos están invitados hoy a la Casa del Carnaval. Hasta las 7 de la noche en la Casa del Carnaval, para que ustedes puedan llevar sus ayudas. Allá vamos a estar, ¿ok? Este Templete Musical Solidario. Yo salgo a las 5 de la tarde y cojo para allá, la Casa del Carnaval, porque vamos a estar recibiendo muchas ayudas. Y por supuesto, en modo Mix Radio, con la emisora que comanda en Barranquilla. Sigan enviando sus notas de voz. Ya vengo a saludar.

Fin de semana, completamente modo mix. Como me encanta trabajar en Mix Radio y acompañarlos en esa tarde de sábado. Ok, a esta hora vamos a saludar a Brian Scott. Se reporta, dímelo, Brian. Explamó Brian Scott, está en modo mix. Brian Scott se reporta. Ahí dice J Flow, estamos en modo mix radio. La emisora que está comandando.

0: Vamos a recibir notas de voz a esa hora. Hola, hola, hola, hola, hola, hola, hola, hola.
1: Buenas tardes, DJ Flow. Que tengas una hermosa tarde, que te hagan muchas bendiciones.
0: Eso, saludos, papá.
1: Hola, Juan Sebastián Osorio Vanega.
0: Dímelo, Juan Sebastián.
1: Desde el barrio Primero Mayo Soledad.
0: Eso.
1: Desde la noche me puse las 10.
0: Eso.
1: Con los damnificados por el terremoto.
0: Ajá.
1: Y con la ayuda de unos vecinos del barrio.
0: Ajá.
1: Estamos de casa en casa recogiendo los alimentos no perecederos.
0: Eso.
1: Para los damnificados. Y hoy vamos a seguir de casa en casa con las ayudas.
0: Eso está bien. Pendiente, nos deja la información para nosotros pasar por tu barrio y recogerlos de una. El próximo martes vamos a estar recogiendo desde la mañana bien temprano. Vamos para la 256, la de los pollos bucaneros. El Yair, el Cherry y Andrés también están en modo mix, escuchando la emisora que...

Suri Watts. Están ahí activos. Están poniendo el carro de J Flow lindo. Alineación, balanceo, llantería, de todo. Aceite, lavadero. Mejor dicho, Daniel González, Delman Castellano, están en modo mix, en Luxury Wax. Luxury Wax, en modo mix, comandando, dándola toda. Saludos. Eso. Saludos para Sebastián Osorio, que ya ahí nos dejó la información, nos dejó la dirección. Y el próximo martes estaremos recogiendo sus ayudas. Gracias para Sebastián. Ya nos envió el dato completico. Vamos a estar en modo mix, recogiendo todas sus ayudas, comandando y dándole a toda, metiéndole mucho, pero mucho, pero mucho flow, baby. Por acá que dice, estamos en modo mix. En modo mix para Luis Ángel, que está activo a esta hora. Me dice, J Flow, tengo unas ayudas. Puedes traerlas aquí a la calle 72, número 4837. Ok, si no nos informa dónde, nosotros pues estaremos pasando por ellas. ¿Listo? Ahí en el WhatsApp ustedes nos dejan la información completica, ¿vale? Nos dejan la dirección y allá vamos a estar con la móvil de Mix Radio. Ok. Estamos activos. Súbele tu radio. Es sábado de perreo. Dichábate. Esta canción se volvió tendencia en redes sociales.

0: Oye, se llama La Suegra Voladora esta canción, el Saiyajin.
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0: La emisora que está comandando.
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0: Papi, puro perreo mix. 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

0: Bueno, mi gente, seguimos avanzando, pues, en esa tarde completamente modo mix, escuchando Mix Radio. Y quiero invitarlos a todos ustedes, a todos los oyentes de Mix Radio, a que se vayan de una. Carnaval de Barranquilla, Alcaldía de Barranquilla, tiene un templete musical solidario. La música que nos une hoy también nos mueve a ayudar. Te invitamos a vivir una jornada solidaria en apoyo de las familias y las comunidades afectadas en el reciente terremoto de nuestro país. ¿Dónde? Casa del Carnaval, carrera 54, número 49-39. Hasta las 7 de la noche estaremos recibiendo sus ayudas allí. Entrada gratis, solo trae tu donación y súmate a esta gran cadena solidaria. Tú también puedes. Todo lo recolectado en el centro de acopio de... será llevado a la alcaldía para que se la lleve a todas las comunidades afectadas. Así que tendremos la participación de artistas como la banda de Baranó, Álvaro Ricardo, artistas invitados como Oscar Prín, que ya hizo su aporte y fue y cantó allí. Pueden ir a Mi Radio Barranquilla y se podrán dar cuenta que estuvo allí. ¿Qué pueden donar? Atención. Alimentos no perecederos, aseo personal, ropa en buen estado, alimentos para mascotas, artículos para bebé. Estamos todas las emisoras de la Organización Real Olímpica. Así que, ya lo saben, todos están invitados. Gracias a toda la gente de la banda de Baranoa, la gente de Metro Concierto también. Mejor dicho, todos nos estamos sumando. Así que la invitación es para ti. Si te quedas cerca a este punto de acopio, es un templete musical solidario. La música que nos une hoy también se mueve a ayudar. Casa del Carnaval, carrera 54, número 49-39. Hasta las 7 de la noche pueden llevar sus ayudas, ¿ok? Lo esperamos allá. Ya cantó todas sus canciones. Oscar Prince hizo su aporte. Gracias a Oscar Prince, artista de la casa Mix Radio. Ahí estuvo cantando, estuvo disfrutando de ese grandioso evento y, por supuesto, completamente modo mix.
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0: Epa, antes de la pausa, se llama La Caneca Remix.

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2: En Mix 103.9 son las 3 en punto.
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0: Puro perreíto, bebé, puro perreo. A lo mil radio, aquí estamos sin dejarla caer, metiéndole todo el flow.
1: Hola, le he estado haciendo averiguaciones en Bogotá, ¿sí?, con personas que, ajá, están recolectando. Ajá. Y ya con dos personas me he averiguado y me dicen que se las lleve a Noema.
0: Ah, ok, o sea, a Noema. Bueno, esa nota como que no era para qué. Pero bien, qué chévere que estén recolectando. Toda la gente se pone la 10, están recolectando. Si estás en Bogotá, puedes llevarlo a Mix Radio Bogotá, que también están haciendo, están recolectando desde allá. Y ellos se encargan de enviarlo a los más afectados, ¿vale? Que por acá está André Felipe en sintonía. Me dice J Flow, Elfidia y Conrado en la calle 30, activos, escuchando el perreo Mix. Hola, hola, hola, hola, hola, hola.
2: J-Flow, saludo de Bogotá. Somos de Kia, pero nos venimos a Bogotá a trabajar. Un saludo a mi gente de Barranquilla. Saludos.

0: El sábado de perreo, como me gusta, como me encanta acompañarlos, meterle mucho flow, meterle perreo. Querías perreito. Toma perreo, se llama Braulio. Ay, Braulio el Templado. Súbele a tu radio, es sábado, es sábado. Es fin de semana, es fin de semana. ¿Y hoy qué?
1: Hoy se va.
2: Tengo ganas como de una cervecita hoy.
0: Así es la vaina. Destápala y te creo, pues.
1: Destápame una.
0: Ahí te va.

A todos ustedes que están activos escuchando mi radio. Bueno, quiero invitarlos a todos ustedes, a toda la gente que me está escuchando a esta hora, al gran templete musical solidario que invita a Carnaval de Barranquilla, la alcaldía de Barranquilla. La música nos une hoy, también nos mueve a ayudar. Así que te invitamos a vivir una jornada solidaria en apoyo a las familias y comunidades afectadas por el reciente terremoto de nuestro país. Eso arrancó a las 10 de la mañana hasta las 7 de la noche. ¿Saben dónde? Hoy sábado en la Casa del Carnaval. Carrera 54, número 49B39. Allí pueden llevar todas sus ayudas, todas sus donaciones. ¿Qué pueden donar? Pueden donar alimentos no perecederos, aseo personal, ropa en buen estado, alimentos para mascotas, artículos para bebés. Tendremos la participación de la banda de Baranoa, Álvaro Ricardo, muchos artistas más. También estuvo Oscar Prince, ahí estuvo. Pueden verlo en las redes de Mi Radio Barranquilla. Seamos solidarios, vamos todos hasta allá. La entrada es completamente gratis, solo trae tu donación y súmate a esa gran cadena solidaria. Todo lo recolectado irá al centro de acopio de la alcaldía para las comunidades afectadas. Así que, si te quedas cerca, el centro de acopio de la Casa del Carnaval, llegue, que hay un templete musical solidario para todas esas personas que quieran donar, que quieran ponerse la mano en el corazón, hoy por ti, mañana por mí, o también lo pueden hacer a través de la calle 72, número 4837, que ya en minutos van a abrir sobre la 49 con 72 para que ustedes ingresen. Ya la calle entre 49 y 48 con 72 ya está lista. Gracias a nuestro alcalde Alejandro Char para que ustedes lleguen hasta acá. Aquí estamos, Mix Radio, la emisora que comanda, la emisora más solidaria, y además también estamos llegando a las empresas, a los edificios. Si de pronto a ustedes les queda difícil traer su donación hasta acá, usted se reúne con todos los empleados de su centro comercial, con todas las personas del conjunto, del edificio, de su barrio. Ustedes nos escriben el WhatsApp, da la dirección. Nosotros el día martes estaremos con la Móvil Mix. Vamos a estar recogiendo pues todas estas ayudas, ¿ok? Gracias a toda la gente que se ha unido. Y ahí están donando en modo Mix Radio, ¿ok? Vamos con más música, más canciones y al retorno en el WhatsApp para saludarlos.

0: 2 y 6 de la tarde. La gente que llegue, lleve donaciones. Las personas más afectadas van a entrar gratis mañana. Así que, aparte de ir a un party, te lleva su donación y entra gratis entre 2 y 6 de la tarde. La gente de Project a la Playa, en modo mix. Dímelo, Augusto Yepes. Vamos con toda.
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Eso se llama Zanga. Puro perreo mix por aquí por Mix Radio. Oye, en este sábado nos encanta acompañarlos, meterle todo el flow, ¿ok? A esta hora me voy al WhatsApp porque lo voy a reportar. La gente que me dice, hey, flow, hoy es sábado de perreo mix, sábado de salir con la J1, la J2. Sábado de espelucarse, ¿no? Sábado de tomarse unas sociales, sábado de ir al cine. Para ustedes, ¿sábado de qué? Hoy es sábado de qué. Háganmelo saber.

0: saludito a todos los youtubers y eso, le da los motocarros.
1: Eso, saludos para todo ese convete que está escuchando mi radio. Josefina Pava se reporta. Jenny Vargas, también activa, escuchando mi radio. Ahora me escribe, escuchando mix, metiéndole mucho flow el perreo. Eso me gusta, gracias por estar activo allí, escuchando el perreo. Aquí estamos.
2: Sin dejarla caer.
1: Aquí no la dejamos caer.
3: El animal de animales.
1: Aquí está el animal de animales, baby.
3: Bienvenido
1: al qué, al parche. Se llama Amarte Más No Pude. Luis Terlabó, otro de los artistas más pegado en la champeta. Suena en este sábado.
3: Venido aquí con el animal de animales.
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3: En Mix 103.9 son las 4 en punto.
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Mr. La Voz, sonando aquí en Mix Radio, la emisora que está comandando. Es Mix Radio, la emisora que comanda en todo Miami. Este fin de semana, es fin de semana. Toda Barranquilla está en modo Mix. ¡Epa!

Bueno, pendiente los oyentes de Mix Radio, porque el próximo miércoles, junto a los amigos de Lupin Par, vamos a intercambiar diversión por ayudas de las personas afectadas por el terremoto. Así que vayan alistando sus donaciones, porque muy pronto les estaremos contando cómo es la dinámica. La idea es que todas las familias que me están escuchando a esta hora, madre, padre e hijos, lleguen este miércoles hasta Lupin Par con sus donaciones. Así que vamos a cambiar diversión por donaciones, por alimentos no perecederos. Así es, diversión por ayuda. Así que ya lo saben, pendientes, ustedes vayan ahí recolectando todas sus ayudas. Les estaremos contando en el transcurso de estos días cómo va a ser la mecánica para que ustedes lleguen hasta allá. Así que gracias a los amigos de Lupin Park por sumarse a esta jornada solidaria. Entre todos podemos ayudar. Así que ya lo saben, modo mix. Esto se llama el mambote. El mambote, Guillermo, y suena aquí en el Perreo Mix. Vamos para encima, mi gente.

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1: Mueve tip.

0: toda. Esta noche te voy a hacer mi señora. ¿Cómo? Tocarte toda, Big Jamo. Big Jamo sonando aquí en Mix. Big Jamo junto a Calle 13, ¿no? Buena música en ese fin de semana. Sábado completamente modo Mix. Oye, con esta canción quiero invitarte porque Carnaval de Barranquilla y Alcaldía de Barranquilla te invitan al Templete Musical Solidario hoy hasta las 7 de la noche. Te invitamos a vivir una jornada solidaria en apoyo a las familias y comunidades afectadas por el reciente terremoto de nuestro país. Hoy sábado 15 de agosto hasta las 7 de la noche van a estar ahí en la Casa del Carnaval. Ahí está, mejor dicho, Casa del Carnaval, carrera 54, número 49B39. Si no sabes dónde llevar tus ayudas, tus donaciones, te invito para que vayas a la carrera 54, número 49B39, ¿ok? Templete Musical Solidario, donde estará la participación de la banda de Baranó, Álvaro Ricardo, Oscar Prince, también lo vi ya por allá. En redes sociales pueden ver Mix Radio Barranquilla, donde ustedes pueden ingresar y enterarse de todo lo que está pasando allí. La entrada es completamente gratis, solo trae tu donación y súmate a esta gran cadena solidaria. Todo lo recolectado se irá al centro de acopio de la alcaldía para las comunidades afectadas. Okay. Estamos activos, mi gente, estamos activos. Gracias a toda la gente que se ha puesto la mano en el corazón con sus donaciones. Vamos para Osvaldo que también me dice que ya está preparando sus donaciones. También la pueden traer aquí a la calle 72, número 4837. A este punto va acopio. O si no, nosotros vamos hasta su establecimiento, su restaurante, su empresa. Ustedes pueden recolectar las donaciones. Nosotros llegamos hasta donde usted a recogerlas. Ok. Omis para Osvaldo. Dímelo, Osvaldo. Que está activo la gente de Odonto Smile. Dándola toda, escuchando.
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0: Aquí estamos, aquí estamos. No la dejamos caer, no la dejamos caer. Uy, que vacile bacano. Suena, suena, suena, suena. Suena Mix, suena Mix, suena Mix, suena Mix, suena Mix. Vayando Lee, epa. Vayando Lee, suena Mix. La emisora que te gusta a ti. La emisora que está comandando. La emisora que tiene el mando. ¿El qué? El güey coleto. Puro perreo, puro perreo. Oye, ¿qué tal si nos vamos de un multiverso? Voy a enfrentar dos canciones que no suenan lo habitual aquí en Mix Radio, pero quiero que voten a través del WhatsApp. Ustedes me digan, Jay Flow, voto por esta canción. ¿Por cuál canción quieres votar? 301-301-1039. Va para esta. Voy a enfrentar dos canciones que vuelan a fin de semana. La primera es esta, ¿eh? La primera es esta, ¿eh? ¡Ay!

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1: Hoy se va.
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0: Hoy hay que salir con su pareja, con la J1, con la J2, con la amiga especial, no sé con quién, pero tiene que salir con alguien, ¿no? Hay que espelucarse, ¿no? Hay que pasarla bacana. Esta la película la voy a enfrentar con esta, que hace el hijo de Khaled Morales.

0: ustedes me van a decir a través de nota de voz, me dicen J Flow, yo estoy modo mix, escuchando mi radio y voto por la película o voto por Se va a formar. A ver qué dicen ustedes los oyentes, a ver qué dicen los oyentes. Hola, hola, hola.
1: Hey Flow, cuéntamelo, dímelo.
0: Cuéntamelo todo.
1: Flow, la película.
0: La película.
1: Gustavo.
0: Primer voto para la película. Eso va, eso va, eso va. Eso me gusta, eso me gusta. Están activos ahí los oyentes. En modo mix, baby. Primer voto para la película, primer voto para la película. Vamos a ver, más oyentes. 301-301-1039. A ver, ¿por cuál votas? Se activa el WhatsApp, se activa el WhatsApp. A ver, a ver, a ver. Eso, más oyentes. Hola, hola, hola, hola, hola, hola.
2: Se va a formar de mi amigo Calen Morales y su hijo Samuel Morales.
0: Eso, se va a formar. Primer voto, esto va empatado. Esto va 1-1, 1-1 va esto. Está reñido esto, está reñido esto. A ver qué dicen por acá, hola, hola.
3: Gustavo, la película.
0: La película, dos votos. Dos votos para la película, un voto para Se va a formar. Está bueno esto, carajo, está bueno esto. Hola.
2: Calen Morales.
4: Se va a formar de mi amigo Calen Morales y de su hijo Samuel.
0: Eso.
4: Samuel está aquí en el taller del Cheopolilla.
0: Se empata esto, 2-2. Vamos a definir esto.
5: Se va a formar de Samuel Morales.
0: Se va a formar. Esto va 3-2. Está bueno esto. A ver, hola, hola, hola, hola, hola, hola.
5: Se va a formar, se va a formar.
0: Se va a formar.
5: Se va a formar.
0: 4 votos. Lo recuerdo. A ver, 4.
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0: A 2.
7: Tienes que coger una de las dos. ¿Verdad? 2.
0: Por este lado que dicen, hola.
8: Oli, oli, voto por Se va a formar.
0: Se va a formar, definitivamente. Definitivamente nada que hacer. Tenemos canción ganadora en ese Multiversus. Canciones que no suenan aquí en Mix, pero hoy fin de semana voy a sonar completica para que se la vacilen a esta hora. Para la gente que está levantando el codo, para la gente que me dice:
9: tengo ganas como de una cervecita hoy.
0: Ay, ay, ay. Se va a formar de Calen Morales, interpretada por su hijo Samuel Morales, de modo mix.
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0: Ay, ay.

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0: Ahí, salte del medio, bacalao. Se llama Pegado esa canción. Ahí escuchamos a Wisin y Yandel sonando aquí en Mix. La emisora que comanda, baby. La emisora que la da toda. Se llama Pegado, Pegado, Pegado, Pegado. Yeah. Aquí estamos.
1: Sin dejarla caer.
0: Sin dejarla caer, así que yo voy saliendo. Me despido de todos ustedes porque voy camino a seguir buscando más donaciones de nuestros oyentes. Así que ya lo sabes, punto de acopio, calle 72, número 4837. Si te queda difícil llegar hasta acá, nos informas a través del WhatsApp y nosotros mismos llegaremos a buscar todas tus donaciones donde tú estés, para así ayudar, contribuir con nuestros hermanos colombianos que lo perdieron todo en ese gran terremoto en modo Mix. Somos Mix Radio, la emisora que comanda en toda la ciudad. Voy saliendo. Oye, pero antes quiero poner modo Mix a la gente de Luxury Wax. La gente de Luxury Wax, donde están enchulando el carro de J-Flow. Alineación, balanceo, cambio de aceite, lavadero. Dímelo, Boycar. Salud para Daniel González, para Dan.

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9: En Mix 103.9 son las 5 en punto.

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0: Así es, estamos en

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Ok, familia, vamos a darle buen volumen. Se viene un mixeo bien pro. Mr. Bravo, el papá de los pollitos, está en la casa. Para los que luego que inicié esta hora de música me preguntaron: hey, Bravo, ¿qué haces ahí en la emisora? ¿Está enfermo? Manito, hay que darle, man, hay que darle. La casa me pica, bro. Hay que venir a camellar con toda. ¡Vamos, familia! Es el mixeo. 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
0: En Mix 103.9 son las 6 en punto.

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1: De sol.

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1: Son las 6:59, 6:59. 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